0: Son las 6:02.
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1: Son las 6:19.
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1: Son las 6:35.
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1: Son las 6:52.
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1: Quiero contarle, mi hermano, un pedacito de la historia negra, de la historia nuestra, caballero, y dice así.

0: 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Son las 7 con 8 minutos.
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1: Son las 7:22.
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1: Son las 7 con 39 minutos.
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1: Son las 7:53.
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Son las 8:10.

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1: Son las 8:27.

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0: 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Son las 8:45.
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1: Son las 9:00 en punto.

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0: 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Son las 9:12.
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1: Son las 9:28.
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1: Son las 9:45.
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0: Ya son las 10 en punto.
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0: 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Ya son las 10 con 16 minutos.
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1: Ya son las 10 con 32 minutos.
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1: Buenas noches.

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1: Ya son las 10 con 49 minutos.
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2: Son las 11:03.
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0: 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Son las 11 con 16 minutos.
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4: Pero esta vaina, ¿por qué no funciona esta vaina?

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1: Son las 11 con 36 minutos.
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0: Son las 11:53.
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2: Son las 12:08.
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0: 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Son las 12 con 22 minutos.
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1: Son las 12 con 42 minutos.

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1: Es la 1:00 PM.
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1: Es la una con un minuto.
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1: Es la 1:20.
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1: Es la 1:33.
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0: 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Es la 1:47. 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
1: Son las 2:05.
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1: Son las 2:23.
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2: Son las 2:39.
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0: 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Son las 2 con 50 minutos. 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
1: Son las 3 y 10 minutos. 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
1: Son las 3 con 28 minutos.
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1: Son las 3 con 43 minutos.
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0: 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Son las 3 con 56 minutos. 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
1: Son las 4 con 12 minutos.
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1: Ahí te va, chiquita. ¡Vámonos, viejo!

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1: Son las 4:44.
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1: 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Son las 4 con 58 minutos.
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1: Ya son las 5 con 15 minutos.
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1: Ya son las 5 con 34 minutos.
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1: Ya son las 5:46.
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0: Son las 6:02.
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2: Nuevo número.

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2: Son las 6:36.

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2: Son las 6:52.
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0: 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Son las 7 con 3 minutos. 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
1: Son las 7 con 21 minutos.
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1: Son las 7:39.
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1: Son las 7 con 55 minutos.
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0: 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Son las 8 con 9 minutos.
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1: Son las 8 con 24 minutos. 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
1: Son las 8 con 40 minutos.
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2: Son las 8:56.
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1: Son las 9:04.
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4: Son las 9:00 a.m.
5: 9:00 a.m.
6: 9:00 a.m.
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0: Pruébalo, te va a gustar.
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0: Ay, ay, ay, la rondalla, la rondalla. Buenos días. No, no, no, no, no, no. Pues es que se siente, se siente. Buenos días.
1: En esta noche clara.
0: Buenos días, se siente el sabor a México. Oiga, nada más.

Y yo le digo, ábrale el switch de su, ábrale el switch de su radio, encienda su radio y disfrutemos México en este general grupero de este domingo 13 de septiembre. Oiga, ya se siente, ya se vive esa emoción de ser mexicanos. Muy buenos días. Les saluda a su amigo Tony Boy en esta mañana. Una mañana en la que vamos a darle con, como dicen los carnales, los dos carnales, vamos a darle con Toño. Ándale, pues. Muy buenos días, ya estamos dispuestos y disponibles para recibir sus mensajes al 963-636-7492 de nuestro número en cabina para que nos manden su audio, quién quieren saludar, en dónde nos están escuchando, en fin. O nos llamen al 967-283-9855. Es el número directo a cabina de Boom FM en esta mañana del 13 de septiembre. 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Ándale, pues ahí están mis buenos amigos. ¿Cómo estamos, Don El Oliver? ¿Cómo estamos? 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Arrancamos con la música. Ya nos están llegando mensajes, mire usted, eso me gusta. Hola, Lisbeth Domínguez. ¿Cómo estamos, Lisbeth?
asomando la carita ya por su ventana en las alturas de Guadalupe Victoria. Ándale, pues. Gracias por estar ahí presente los domingos. Gracias por cambiarme el día, dice. Liz Domínguez, ¿cómo estamos? Saludos especiales. Disfruta tu mañana, disfruta este 13 de septiembre. Vámonos con esto que se llama De Todas y de Nadie. Como dicen los dos carnales, vamos a darle con Toño. Vamos, mis dos carnales.

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1: 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Son las 9:27.
2: ¿Qué cosa? Las 9:27. No. El tiempo se nos está yendo como agua entre las manos, de veras. Porque es así, cuando estamos más contentos es cuando más el tiempo se nos va. Ah, pero cuando estábamos tristes, no. Oigan, ya falta un día para que nos la pasemos. Pues ahora sí que ATM. Es que nosotros somos mexicanos y un mexicano no se divierte, un mexicano se la pasa a toda máquina. Por no decir otra cosa, ¿verdad? Un mexicano se la pasa a toda máquina, sí. Un mexicano, ¿sabes qué hace un mexicano? Un mexicano no te ve la cara, un mexicano te hace... Ahí se los dejo de tarea. Un mexicano no te ve la cara. Un mexicano te hace... como dijera el Junior, te hacen dejo. Bueno, también, un mexicano no se molesta. Imagínense, un mexicano no se molesta. Un mexicano se encabrona y te parte la... No. Es que un mexicano no se pelea. Un mexicano se la parte. Así que, ya saben, amigos. Un mexicano también no fracasa. Un mexicano la riega. La verdad, pensaron que le iba a decir como es. No. ¿Qué dice por acá mi buen amigo Juan Carlos? Juan Carlos ya saludándome desde allá de la zona de residencial del Puente Hidalgo, me dice. Mi buen mexicano, Juan Carlitos, ¿qué quiere? Vamos a ver qué dice hoy su corazón. ¿Cómo está ese corazoncito, mi Juan Carlos? Buenos días.
3: Querido Tony Boy,
2: hola.
3: Escuchando tu bonito programa.
2: Gracias.
3: Bendecido domingo.
2: Igualmente.
3: Estamos desde la zona residencial Puente Hidalgo, tu amigo Juan Carlos.
2: Mira casa.
3: A ver si me podés pasar de Vicente Fernández, México lindo y querido, por favor, ya que estamos en el mes patrio. Bendiciones, mi querido Tony Boy.
2: México lindo y querido. Desde luego, si estamos justo en el mes patrio y un mexicano se la parte bien chingón, así que vamos a invitarles pues para que mañana nos acompañen y estén con nosotros ahí en la fiesta de Boom FM. Hoy es 13 de septiembre. Estamos recordando como buenos mexicanos que hoy, en el año de 1847, fue la gesta heroica de los niños héroes. Así que hoy es Día de los Niños Héroes, 13 de septiembre, aniversario de esa batalla en el castillo de Chapultepec. Así que ya saben, amigos, esta es el inicio. Bueno, desde el viernes, muchos están ya desde el viernes descansando. ¡Qué bárbaros! Cuando sea grande, quiero ser como ustedes. Imagínense, muchos agarraron puente desde el viernes. Salieron bien tempranito. Uno, porque ya saben quién vino a Chiapas, ¿no? Ni siquiera tuvieron clases, ni siquiera trabajaron. Otro, porque ya fue sábado, domingo, y se van a presentar hasta el día jueves. ¡Oh, qué rico, qué rico! Eso sí que, como dice, no se van a divertir, se la van a pasar a toda máquina. ¡Vámonos, mi buen Juan Carlos! Aquí tienes tu canción.

0: Ándale, pues ahí se quedó su canción, mi buen amigo Juan Carlos, México, lindo y querido, nada más, si muero lejos de ti, que digan que estoy dormido y que me traigan aquí, aunque me entierren en un petate, así enrollado, pero tráiganme aquí. Así, ya saben, amigos, ahí estamos. Mi gente hermosa, ¿qué dice mi buen amigo Jorgito? Es Jorgito, sí, ¿verdad? Ándale, pues, Jorgito, muy buenos días. Tony dice que tengas un excelente domingo familiar. Muchísimas gracias, mi buen Jorgito. Pues, es que estamos bien contentos, oiga, nada más. Mañana ya es la fiesta.
1: ¡Feliz que yo, okay!
0: ¿Hoy qué es?
1: Para bailar.
0: Vamos a bailar, pues. Ay, ay, ay. No, mañana nos la vamos a pasar a toda máquina. Estaremos festejando nada más y nada menos que la Federación de Chiapas a México. Un hecho ocurrido allá en 1824. También se celebra el Día Nacional del Charro. Ándale, pues. ¿Cómo irán a ir vestidos los compañeros de la radio? También mañana se festeja el Día del Locutor, el Día del Trabajador de la Radio. Así que no se olviden llevarnos nuestros regalitos ahí en la fiesta. Ahí estaremos. Y si no, aunque sea su presencia, con eso es más que suficiente. Vamos a estar disponibles, la que quiera bailar con nosotros. Ahí estaremos. Usted ni lo dude, vaya y diga, vente. Ni Tony, vamos a bailar. Y nos ponemos a bailar en el mariachi loco.

Ay, ay, ay. Creo que si me sigo. No. De veras que se está poniendo bueno. Me dicen ahí, gracias por existir, Tony Boy. Dice, tu programa es uno de los mejores. Gracias, de veras. Me imagino así una personita haciendo su ventanita allá en las alturas. Allá en las alturas de Guadalupe Victoria. Mi amiga Liz, ¿cómo estamos? ¿Qué dice? ¿Qué dice tu corazón? ¿Qué dice esa dicha de existir? Dice. Gracias, muchas felicidades, amigo Tony Boy, y mil disculpas que lo felicite aquí por este medio, ya que no cuentas, ¿cómo que no cuentas con mi número? Ahí en el de la Miche Boy pasa a cada rato. Bueno, muchas felicidades por ser un buen locutor, gracias por existir, que Diosito lo bendiga, hoy y siempre, me dice Liz, ojalá permanezca con mi familia de Boom FM por muchos años, pues ojalá así sea, ¿verdad? Recuerden que nada es eterno, como decía don Antonio Aguilar, nada es eterno en la vida, algún día tenemos que emigrar, hacer algún cambio, no sé, pero mientras tanto yo estoy contento y feliz con ustedes, gracias por... Dice Liz, gracias por hacerme feliz durante sus programaciones. Liz, no tienes nada que agradecer, porque en realidad nosotros lo hacemos por ustedes. Y qué bueno que me dices que lo disfrutas mucho. Disfruta mucho escuchar el programa, dice, y siempre será un honor y un placer disfrutar de su grata compañía. Ándale pues, Liz. Ay, ay, ay, báilale pues, Liz. Vámonos con los Acosta, este tema se llama Soy Mexicano. Por ahí me dicen, Tony Boy, ¿puedes complacerme con las botas de charro? Desde luego que sí, pero nos vamos antes a bailar con los Acosta y esto que se llama Soy Mexicano. Allá para mis amigos que andan en el otro lado de las áreas de México, ahí en el norte, Franklin Norte, en Carolina. Hola, ¿cómo estamos? Ahí están los Acosta.

0: Ay, ay, ay, de veras nos acosta con esta canción. Soy mexicano. No, no, no, no, no. Vámonos complaciendo a mi buen amigo que solicita el tema de las botas de charro. ¿Quién es el que me lo pidió? Ah, Jorgito, ándale pues. Mi buen Jorgito, aquí va tu canción para que disfrutes esto que es sentirse mexicano. Las botas de charro con el señor Vicente Fernández. Vámonos pues, aquí a través de
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0: Ay, ay, ay, mis botas de charro. Ándale, pues, ahí para complacer a Jorgito. La verdad es que está buenísimo, está muy hermoso esta mañana para disfrutar de la música mexicana y disfrutar de que somos México y que la pasamos a toda M. Sí, porque ya saben, nosotros los mexicanos no nos divertimos, nos la pasamos a toda máquina. Gracias, gracias. Vámonos pues con algo más de la buena música. Lisbeth, así te imagino en tu ventanita, en las alturas de allá, tocando las nubes, con tus piecitos así al aire. Ándale pues, Liz. Vámonos con esto que es el grupo latino. Nos cantan un pequeñísimo homenaje a México y esto dice, y tiene que sonar como se debe, dice.
1: Ya estamos todos listos porque vamos a participar. Es más, invitamos a la gente que quiera participar aquí en el,
0: pues,
1: foro con nosotros. Puede hacerlo con toda confianza. Esto se tiene que sentir como es, mexicano. Esto es precisamente México. Que se oiga fuerte, venga.
0: Ahí está, que viva México, señores.

No, no, no, no, de veras, volver, volver, volver. Ándale a tus brazos otra vez. Dice por aquí Tony Boy, dice, ojalá, ojalá pudieras ponerme algo de barrio, barrio qué, ay, barrio Zumba, mexicano. Bueno, vamos a checar si, si cabe dentro de la programación, porque se me hace un grupo así medio popero. Vamos a ver, qué dice este tema que me piden ahí. ¿Quién es el que me lo está pidiendo? No me dice el nombre. Ah, sí, Toñito Guillén. ¿Cómo estamos, Toño Guillén? Saludos especiales. Me pide la canción de Barrio Zumba, mexicano.

0: Ándale, pues eso se llamó Mexicano. Es un grupo, se llama Barrio Zumba. Es un corte de reggae pop. Ya les decía que se escuchaba así media popera la música. Es reggae pop y con una fusión de la mezcla de la música latina urbana. Ándale, pues, mi queridísimo Toño.
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2: Ya son las 10 con 2 minutos.
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2: Son las 10 de la mañana.
3: 10 de la mañana.
4: Son las 10 de la mañana.
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2: Así es, amigos, ya estoy de regreso después de este corte comercial de la hora. Ándale, pues mire usted, exactamente las 10 de la mañana con 8 minutos. ¿Cómo se nos va el tiempo? Dice por acá mi buen Jorgito. Tony, ¿a qué horas vas a pasar tu canción? ¿Qué canción, Jorgito? Ándale, pues esa que dice, te dedico la luna llena. Ándale, con mucho gusto. Con mucho gusto, mi buen Jorgito. Ahí va la canción para que lo disfrutes y dedicado especialmente para esa niña hermosa que me escucha allá en Veracruz. Ándale, pues. Gracias, gracias por existir, gracias por estar allá. Sintiendo el calor, ándale pues, va para ti. Esto se llama Te Dedico, la luna llena. Saludando también a mi buen amigo Alvarito. Ándale pues, Alvarito, que se pone con sus helados allá abajo del Flamboyán, contra esquina de la presidencia municipal. Ahí por donde están la estatua de las canasteras. Exactamente al lado del caballo donde se toman las fotos todos. Ándale. Ándale pues, es que hay un caballo ahí, que parece que fuera real ese caballo, ¿eh? Qué hermoso caballo. Bueno, por ahí se pone mi buen amigo Alvarito con sus nieves. ¿De qué van a hacer hoy, mi buen amigo Alvarito? 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Y esto también le gusta a mi buen amigo Álvaro y se lo dedica a su esposa Inesita. Ándale pues, para Inesita. Esta canción dice así, y para mi buen amigo Jorge de la familia Colosos. Ándale, pues ahí está, te dedico la luna llena. Ya les estaba poniendo la otra que viene muy pronto, ¿eh? Ay, no. Andamos inspirados. Pero esto se llama Te Dedico la Luna Llena, una inspiración de su autor aquí presente, su servidor.

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1: Ándale pues, te dedico la luna llena. No, de veras ahí para mi buen amigo Jorgito. Gracias por apreciar esta obra de arte que en una noche de luna llena me llegó la inspiración. Y ahí está para ustedes. Gracias, gracias. ¿Cómo estamos, Ali? ¿Cómo estamos, Ali? En Franklin Norte, Carolina.
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1: Allá no me está escuchando. Mira, pues, gracias, gracias.
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1: Vámonos, vámonos, invitándoles para que el día de mañana nos acompañen y bailen con este grupo que está ahora sí que sonando con todo. Y nada más y nada menos que la maestra Jimena y Factor Latino. Mañana estaremos bailando con esta musicona de Factor Latino. Escuche nada más. Ahí está la maestra Jimena en acción. Vámonos. Vamos a

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1: 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Ya son las 10 con 17 minutos.
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5: Así es, amigos, nada más y nada menos que estamos de fiesta los mexicanos. Bueno, este día es un día de luto porque es la gesta heroica de los niños héroes. Pero nosotros nos sentimos vivos, nos sentimos agradecidos por esa gesta heroica. Y un saludo hasta los buenos amigos que nos escuchan en Veracruz. ¡Ándale, pues! Veracruz, Veracruz, solo Veracruz es bello. Y ella aún más. Ándale, pues. Gracias, gracias, mi gente hermosa, por estarse comunicando. Me dice por acá, Tony Boy, qué hermosa música lo que estás poniendo el día de hoy. ¿Cómo es que le haces para hacer estos programas? Ah, pues nada más, ustedes son los que me inspiran. Y créanme, mire, ya son las 10:20. El tiempo se nos va como el agua entre las manos. Hola, hola, ¿qué dice mi buen amigo Abenamar? ¿Cómo estamos? Mucho gusto de saludarte en esta mañana, dice por ahí Abenamar, a ver qué cuentas, qué me dices. Hola, hola.
6: Hola, muy buenos días, mi Tony Boy, muy buenos días.
5: ¿Qué dice? Buenos días.
6: Aquí saludándote, hermano, esperamos que estés bien, bonito día. Y ahí para pedirte también un saludito ahí para la FAMI, para la colonia Carranza, municipio de La Trinitaria. Aquí también para el barrio del Piedrón. Ahí está mi familia. Y yo que te escucho aquí en el barrio de Guadalupe, compa. Aquí estamos en la chamba. En la chamba y felicitando por otro bonito programa.
5: Muchísimas gracias. Gracias.
6: Que estés bien, me da gusto que estés bien, amigo. Y ahí una cancioncita, ya sabes cuáles son las que me gustan a mí. Dale, mi Tony, bonito día y bonito programa.
5: Ándale, pues. Ahí está tu canción, mi buen amigo. De las que le gusta. Ándale, pues, ya volvió la paloma del buen amigo Manolo Neftalí Roblero. Saludos a Manolo ahí en

0: Ándale, pues ahí se quedó ese tema titulado Ya volvió la palomita de oro. Ándale, pues me saluda por acá, sargento. Vamos a ver qué dice, sargento. ¿Cómo estás? Me da mucho gusto saludarte en esta mañana, mi buen sargento. Buenos días.
1: ¿Qué onda ese, mi compita Tony? Buenos días, buenos días. Pásame una mi canción, compita, porfa.
0: ¿Cuál querés?
1: Una para que me dé un poquito de sed y me tome y una de esas que amargan. Una de Vicente, la de un millón de primaveras. O por las damas caballero de Cardenales, porfa.
0: Un millón de primaveras. ¿Qué te parece? Ahí va, un millón de primaveras. Ya te dio sed. Pues lánzate por una micheboy, ¿no? Ahí está tu canción, ¿eh? Te molesta el perro que ladró. Chale, ¿eh? No. No sean malitos. ¿Cómo hay gente que anda matando perritos? No, se pasan de chorizo.

0: Te molesta el gato.
1: Y otros que les molesta el gato. No, de veras, qué bárbaros. Yo duermo con mi gata, como ven. ¿Quiénes más van a estar en la fiesta de Boom FM? Híjole, nada más y nada menos que estos señorones. Mi buen amigo, ¿cómo estamos, Rosenberg? Saludos especiales a los amigos de Invasión Norteña. Y esto que se llama el chilito piquín. Con esto vamos a bailar y zapatear sabroso, aunque quedemos con dolor de canilla. Vámonos pues, esto es Invasión Norteña. Uno más de los invitados que mañana estarán con nosotros en la fiesta de Boom FM, la noche mexicana. Ahí están mis buenos amigos, Invasión Norteña, aquí a través de
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1: Vamos amigos, a darle duro. Ándale pues, mi buen amigo Chamber, mira nada más, bien chento, se baja de su camionetón. Ándale, qué trocón. Y esto se llama nada más y nada menos que...

0: Ándale, pues ahí está Invasión Norteña. Mañana nos vamos a dar una revolcada en el polvo. Una zapateadera, no, de veras, de veras. Quiero pareja, ¿quién dice yo? Saludos, Invasión Norteña. No le cambie, no le cambie. Regreso enseguida después de este corte comercial.
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3: Ya son las 10:33.
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2: Ay, ay, ay. No, de veras. Es que se está poniendo buenísimo esta situación, ¿eh? Me gusta que la gente esté participando. Me dicen por acá, Tony, yo digo yo. ¿Tú dices yo para qué? Mari, ah, ya sé, ¿verdad? ¿Quieres bailar? Sí, claro, ahí estamos. Somos materia dispuesta. Ustedes nada más digan yo y ya saben. Así que mañana tendremos la participación también en la fiesta de Boom FM, la noche mexicana, festejando. Ahora sí que un año más de estar en la conducción de este programa también. Estaremos disfrutando ahí en la familia de Boom FM, pues estaremos dispuestos para bailar. Nada más y nada menos con el maestro Feli, los Trujitruji. Saludos al buen maestro. Perdón. Es que me emociono nomás de pensar que voy a bailar. Es que ya tiene rato que no bailo, ¿eh? Vámonos, pues, maestro Feli, su canción, por favor. Ahí está el maestro Feli en acción. Esto se llama El Secreto, aquí a través de Boom FM. Buenos días, Mari.

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1: Ándale, ándale, el secreto, así se llama esta canción de los Trujitruji. Ándale pues, gracias, me dicen por ahí, Tony, yo bailo contigo. Claro, ahí estamos, usted dígame, sapo, y brinco. Ándale pues, gracias, gracias por estar haciéndome la mañana amena, a pesar de que está un 80% nublado, se siente calor, se siente rico. Oiga, nada más. Por ahí me dicen, Tony Boy, salúdame a Quique, don Quique, allá en el valle. ¿Cómo estamos, mi amigo Quique Cruz? Me piden la canción de Ángeles de Fuego, Vivo Llorando. Para mi buen amigo Quique Cruz, ¿cómo está usted? ¿Qué dice su corazoncito? ¿Por qué vive llorando, Quique Cruz? No, no, no, Quique. Por favor, compadrito, no te pongas así. Mejor disfrútalo, y esto suena así con Los Ángeles de Fuego. Antes de irnos al corte, después nos vamos al corte. No le cambien, porque dicen por acá que está muy bueno el programa y quieren que sigamos con más y más música. Desde luego que sí, complaciendo allá en el Valle Balún Canán, el buen amigo Quique. Esto se llama Vivo Llorando. Ellos son nada más y nada menos que Los Ángeles de Fuego. Ahí está mi buen amigo Quique, báilala, báilala.

0: Ahí complacimos a Quique, allá en el Valle Balún Canán. Saludos especiales. Gracias, gracias a la familia. Allá de Taquería Tacaná. Tacaná, ¿cómo estamos? Taquitos ricos, suaves. No, no, no, no, de veras. Otra cosa, vaya al Valle, a la Taquería Tacaná. Está buenísimo. Saludos a mi buen amigo Jorge Homero. Gracias por estar escuchándonos. Saludos, mi buen amigo. ¿Cómo estamos, Timbalín? Timbalín, ¿ya estás listo para mañana? Necesito. Ándale, pues también dice Timbalín que quiere pareja para mañana. ¿Quién se apunta para bailar con Timbalín? Ándale, pues saludos, mi buen Timbalín. Gracias, gracias. Vamos al corte, no me cambien. Enseguida regreso con más de la buena música aquí a través de Boom FM. Y esto que es el General Grupero. Bendiciones, mi buen amigo Timbalín. Bendiciones, ¿eh? Abrazo.
1: 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Ya son las 10 con 50 minutos.
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17: Así es, amigos, gracias por estar conmigo ahí a través de su radio receptor, en donde quiera que usted se encuentre, en casita, en su trabajo, en su colectivo, en el taxi, donde quiera, en su taller, incluso ahí en su camita, ahí estamos nosotros, porque usted solo le dice: Alexa, ponme Boom FM Comitán, y Alexa te lo reproduce ahí donde estás acostadito. Ándale, pues mira nada más. Me dicen: Tony Boy, qué buen programa. Ojalá pudieras algo más de Los Ángeles de Fuego o el grupo Jam, me dicen. Bueno, vamos a hacer una terna, ¿eh? A ver quién gana. Se me acaba de ocurrir. ¿Quieren Ángeles de Fuego o quieren grupo Jam? Díganme. Aquí están Ángeles de Fuego con esto que se llama El Mandilón. Anda, pues. ¿O quieren que pase nuestros amigos de Grupo Jam con esto? ¿Quién quieren que pase? A ver, vamos a ver. Oiga, nada más, eres Grupo Jam. Los tres primeros mensajes que caigan en favor de uno de ellos, vamos a hacerle, ¿eh? ¿Grupo Jam o Los Ángeles de Fuego?
18: Pero yo no soy un mandilón.
17: Ándale. Díganme. Ahí está Grupo Jam, escuche nada más. Dice por acá: Tony Boy, Ángeles de Fuego. Ándale, ya va uno, Ángeles de Fuego.
19: Vengan todos.
17: Ándale, pues. Entonces digan quién quieren. El Mandilón, dicen. Ándale, pues. Vámonos, pues, con El Mandilón. ¿Quién dice, pues, por ahí más? ¿Quién dice por ahí? Está también el grupo Jam.
19: Aprenderse todos ya.
17: Primer mensaje de WhatsApp que me manden con audio. Díganme: Ángeles de Fuego o el grupo Jam. El Mandilón, Ángeles de Fuego, va por ahí otro. Grupo Jam. Esto se llama Mi Ritmo Caliente con el grupo Jam. Vamos a ver qué dice por acá. ¿Qué dice por acá el mensajito que nos llega? Dice por acá: Tony Boy, El Mandilón. Ándale, mire, ganó El Mandilón. Bueno, pues ya ganó El Mandilón. Vámonos, pues, Ángeles de Fuego con esto que se llama El Mandilón.

0: Nada más y nada menos que... Ay, no, de veras, es que... No. Me dicen, Tony Boy, está bueno el programa, no te vayas, por favor. Bueno, es que ya es hora de irse, pues, señores. Ya son las 11 de la mañana, entiendan también ustedes. Tengo hambre. Bueno, dice por ahí Tony Boy, me puedes complacer con la canción de A Punto de Caramelo. Me imagino quién es, porque dice aquí Langostura. Dígame sí o no, ¿es usted Don Héctor? Don Héctor, dice que... Solo porque es Don Héctor y me va a invitar un taquito. Y solo porque mañana no van a ir a clase los chamacos. No soy Don Héctor, entonces ¿quién es? Bueno, no es Don Héctor, ¿quién es entonces? Si no me dices quién eres, no. Así que voy al corte de la hora y regreso con otro ratito más de la música. Lo bueno que mañana no tienen los chamacos clases, ¿eh? No tienen clases. ¿Quién me dice, pues? Anda, pues. Don Héctor, ándale, ahora sí. Es que pensé que era Don Héctor el de la canción de A Punto de Caramelo, porque tiene un perrito así como un peinadito. Mira nada más. Me está invitando a los chilaquiles, desde luego. Don Héctor, ¿o quién me invita a los chilaquiles? Ándale, no, es él. A ver qué dice Don Héctor. Hola, ¿qué dice? ¿Qué dice por ahí? ¿Me está escuchando?
1: Pero ponla, está buena esa rola, A Punto de Caramelo.
0: Claro que sí, lo vamos a poner, pero después del corte, ¿vamos?
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4: Son las 11 con 6 minutos.
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0: en Alexa. Son las 11 de la mañana.
1: 11 de la mañana.
2: Son las 11 de la mañana.
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5: Ándale, pues ya, mire usted, aquí me tienen, fíjese que alguien me escribió al número personal y me dijo, Tony Boy, pásame tu número de cuenta, te voy a transferir para que te quedes otra hora, y mire, aquí me tienen. Bueno, pues vamos a irle complaciendo por allá a la gente hermosa que me pidió el tema de A Punto de Caramelo, dice, soy el bro de... ya sé quién. ¿Es usted don Marquitos? ¿Es usted don Marquitos? Dígame sí o no. Ándale, pues. Don Marquitos Vera. Quiero pensar que es él, ¿verdad? Vamos a complacerle con el tema. Y también mi buen amigo Héctor, que me dice que sí está muy buena esa canción.
6: Pero ponla, está buena esa rola, A Punto de Caramelo.
5: Ándale, pues ahí está la canción A Punto de Caramelo y me quedo otro rato más porque me hicieron una transferencia. ¿Quién más quiere hacer la transferencia? Usted dígame. Y me quedo hasta las 2 de la tarde. Total, mañana no van a clase los chamacos, ya dije.

Muy bien, ahí complacimos al buen amigo Chusito. No me acuerdo qué número es tu taxi, pero es Chusito el que me pide esta canción. Y también ahí complacimos a mi buen amigo Don Héctor, porque le gusta esta canción. Y Ali, pues ya me mandó unos huevitos, mire usted, de los chilaquiles así, ándale. Órale, vamos con la música y por ahí vamos a saludar al buen Jacob, que siempre nos escucha con la familia. Con gusto para ti esta canción que me pides de Ángeles de Fuego. Esto se llama Háblame, háblame por teléfono o mándame un WhatsApp. Para mi buen Jacob, con todo el alma, ya sabes que eres un amigo entrañable. Te queremos y te mando un abrazo. Disfruta esto de Ángeles de Fuego. Allá con tu familia me estás escuchando, ya sé. Gracias por estar siempre firme. Ahí está tu cancioncita, mi buen Jacob.

0: Esta canción se fue con mucho cariño allá para los amigos de San José Obrero. San José Obrero, buenos días, ¿cómo está la familia? Voy al corte, enseguida regreso con más de la buena música. Aquí a través de Boom FM me siguen cayendo transferencias, ¿eh? Gracias, gracias. ¿Quién más dice yo? Ya el desayuno está listo. Ali me lo está empacando. Me lo va a mandar desde allá, desde Carolina. De Franklin Norte. Ya, Ali, ya. Vámonos pues, gracias por ese platillo que me envías. Vamos al corte, enseguida regreso. No me cambie.
1: 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Son las 11 con 23 minutos.
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3: Ay, ay, ay, qué bonito es lo bonito de veras estar aquí con ustedes a esta hora. Me siento raro, pero me siento muy bendecido porque aún siguen escuchándome. Gracias, gracias. Dice por ahí, saludos a Doña Rosy. ¿Cómo estamos, Doña Rosy? Allá en el barrio de las Siete Esquinas, el emblemático barrio de las Siete Esquinas. Qué bonita es mi ciudad, de veras. Fíjese que se me antojan dos mujeres. Sí, sí, sí, y ya las tengo aquí, ya las tengo aquí. Vamos a hacer la terna. Vamos a ver quién se queda cantando con una de sus canciones. Así con mariachi, nada más y nada menos que de este lado tengo a Selena Quintanilla con esta canción. Escuche nada más, escuche nada más. Ahí está la primer mujer que se me antojó. Oiga nada más.
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3: Bueno, y de ese otro lado tenemos nada más y nada menos que la bellísima. La bellísima Alicia Villarreal.
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3: ¿Quién quieren que quede cantando? La siguiente canción, ¿te quedó grande la yegua? O la de tú, solo tú. A ver, díganme, ¿quién quieren? ¿Selena o Alicia Villarreal? Díganme. Ándale, pues díganme. Estoy esperando.

0: ¿Quién de las dos? ¿Quién de las dos? Díganme, díganme, por favor. Mientras me dicen, enviamos saludos allá a mis buenos amigos de la juguería San Rafael que nos escuchan en el barrio de Guadalupe sobre la cuarta. La primera, guapo. ¿Quién es? ¿Quién fue la primera? Díganme. Selena, ándale, dicen que Selena. Bueno, ¿quién más? ¿Quién más dice por ahí? Stony Boy dice Selena. Dice, yo quiero Selena. Selena, por favor. Bueno, pues ya ganó Selena. Miren nada más. ¿Qué dice por acá? ¿Qué dice por acá?
1: La mera verdad, se me antoja la sabrosota de la Selena. Porfa, amigo.
0: Ándale, pues.
1: ¿Qué onda ese mi compita, Tony? Buenos días, buenos días. Pásame una mi canción, compita, porfa.
0: Ándale, pues.
1: La mera verdad, ya se me antoja la sabrosota de la Selena. Porfa, muñeco.
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0: Ándale, pues vamos a escuchar a Selena completita en esta mañana del mediodía, ya casi llegando a las 12. Ahí está Selena Quintanilla cantando esto que dice, tú, solo tú. Vámonos, Selena, a darle duro.

0: Ay, ay, ay. Nada más para hacer esto. Escuche usted. Chavochito. No, no, no, no. Dicen, Tony, ¿estás despertando la lombriz? No, desde luego que sí, para eso es, ¿verdad? Para que usted se ponga contento.
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0: Ah, Selena, Selena, por favor, ya no. No, vámonos con otra terna. ¿Qué les parece? A continuación, para que sigan destapando botellas. Dice por ahí, Tony Boy, ponte otras rolas buenas, sale. ¿Qué les parece? ¿Quién quieren escuchar? ¿Bronco? Recuerden que estamos sintiendo México. ¿Qué dicen? ¿Quieren Bronco o quieren escuchar a nada más y nada menos que Los Temerarios? Esto que escuchábamos con Bronco es solo Déjame Amarte Otra Vez. Y aquí están Los Temerarios. ¿Quién quieren escuchar? ¿Bronco o Los Temerarios? Dicen por acá. ¿Qué dicen por acá? Vamos a ver. Tony Boy dice, por favor, dice...
2: 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Compa, Tony, componeme la de Que No Me Olvide de Bronco. Esa está bien buena.
0: No, no, no, no, no, no, de veras. Dicen Bronco, por favor, Bronco, por favor. Ándale, Bronco, porfa. No, no, no, pues ya ganó Bronco.
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0: Ay, señores temerarios, denme permiso, pero va Bronco. Así que vamos con esto que se llama... Nada más y nada menos que Déjame Amarte Otra Vez. Vámonos, Guadalupe Esparza.

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1: Son las 11 con 47 minutos.

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3: Ándale, ándale, así se siente México. Muchísimas gracias por las transferencias, pero ya me voy. Ahora sí, ya se terminó el tiempo, son las 11 de la mañana con 53 minutos. ¿Ve usted cómo se fue el tiempo de volada? Mañana nos vemos allá en el Bailongo, en la celebración de la noche mexicana de Boom FM. Llegue con muchas ganas de bailar porque parejas vamos a ver bastantes. Va a estar Timbalín, va a estar Roy, va a estar Israel, va a estar el Peri, va a estar el Junior, Ever, el Panda. No. Parejas van a ver. Va a estar Dulce, va a estar la maestra Jimena, va a estar Nancy, va a estar Max. No. Para bailar va a haber mucho con quién. Va a estar su servidor. Imagínense con mis manitas atrás y zapateando esto. Esto se llama la culebra, ¿eh? Bueno, ya me despido con alguien más. Dice, Tony, está muy buenos esos tus artistas que estás poniendo frente a frente. Sí, desde luego que sí. Vienen dos grandes y con esto cerramos y les digo hasta mañana, hasta el próximo domingo. Adivinen y nada más piensen quiénes van a cerrar esta terna. ¿Están listos muchachos para competir? Son dos grandes de la música que hicieron también sus versiones con mariachi. Y esto es nada más para que ustedes agarren el refrigerador, se acerquen y muevan esas cosas que están ahí. Ándale pues, ahí tenemos en esta primera tornamesa alguien que suena así. Es Gali Galeano. De este lado tenemos a Gali Galeano con Me Bebí Tu Recuerdo. Y del otro lado tenemos nada más y nada menos que Marco Antonio Solís con La Venia. Con La Venia Bendita, díganme quién quieren, Marco Antonio Solís o Gali Galeano. Ándale, pues mire usted, ahí están los dos grandes. ¿Quién quieren que gane esta terna? Híjole, vamos por Marco Antonio Solís, vamos por Marco Antonio, ya van dos votos. El tercero lo decide todo.
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3: El tercero lo decide todo.
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3: Ándale, ahí está el tercero. Gaby Galeano, es Gali Galeano, pues Ali.
5: Me faltan
3: Y híjole, van dos contra uno. Vamos a ver quién dice por acá.
5: Saluditos, saluditos, Tony Boy.
3: Hola, hola. ¿Quién dices? ¿Quién dice? No te escuché. A ver, ¿qué dices?
5: Saluditos, saluditos, Tony Boy. Vamos con Gali Galeano.
3: Ya van dos para Gali Galeano. Uno lo decide todo.
5: Gali Galeano, muñeco, Gali Galeano.
3: Gali Galeano. Bueno, pues sí, mi Marco Antonio Solís se quedó afuera. Ándale, pues. Sí, ganó Gali Galeano. Así que vámonos a abrir, pues, el refri. Vámonos a abrir el refri y saquemos esas cosas que hacen así. Bueno, ¿ya están preparados? ¿Ya le echaron salita y limón? Bueno, pónganle mucha salita y limón y también pónganle, por favor, la Micheboy. Para que quede más rica esa bebida, ¿eh? Bueno, vámonos con Gali Galeano. Y con esto me despido de todos ustedes. Gracias por haber estado conmigo. Tony Boy dice, ¿qué estás haciendo ahí? 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Y créanme que esas cosas les van a salir más ricas de lo que ustedes creen. 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Ándale pues. Vámonos, me despido. Muchísimas gracias, mi gente hermosa. Mañana nos vemos en el Bailongo, mañana nos vemos en la celebración de la noche mexicana. Gracias por haber estado conmigo, soy su amigo Tony Boy. Deseo que se hayan pasado una mañanita dominguera sabrosa. Vámonos pues con esto que se llama Me Bebí Tu Recuerdo. Es Gali Galeano en esta tarde, en este mediodía, cuando faltan 3 minutos. 3 minutos exactamente faltan para que ya... Híjole, no. 3 minutos para que sean las 12, sí. 3 minutos para las 12, así es. Nos vemos el próximo domingo.
6: Qué oso, ¿eh?
3: Ándele, sí, vamos a echarnos una pesa.

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1: Son las 12 con 2 minutos.
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2: Son las 12 con 20 minutos.
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1: Son las 12:35.
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0: 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Son las 12 con 47 minutos. 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
1: Es la 1:04.
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1: Es la 1:21.
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1: Es la 1:37.
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2: Todo iba bien. Yo diría que al 100%.

0: 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Es la 1:49.
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0: 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Son las 2:05.
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1: Son las 2 con 24 minutos.
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1: Son las 2:38.
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0: 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Son las 2:51. 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
1: Son las 3:08.

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1: Son las 3 con 26 minutos.
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2: Son las 3 con 40 minutos.
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0: 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Son las 3 con 51 minutos.
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1: Son las 4:09.
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1: Son las 4 con 25 minutos.
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1: Son las 4:42.
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0: 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Son las 4 con 53 minutos.
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1: Ya son las 5:10.
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1: Ya son las 5 con 27 minutos.
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2: Ya son las 5:42.
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